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Hace ya algunos siglos, Martín Lutero advirtió que Satán no está solamente entre los moros, entre los turcos, sino que habita nuestra propia casa, que Satán está en el pan que comemos y en el agua que bebemos.

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1: ¿Qué pasó un 11 de septiembre de 1973 en Chile?
2: Aquella mañana, las Fuerzas Armadas exigieron la renuncia del presidente Salvador Allende. Ante su negativa de rendirse, tanques e infantería cercaron la sede de gobierno y al mediodía aviones Hawker Hunter bombardearon el Palacio de la Moneda. Minutos antes, a través de Radio Magallanes, el presidente Allende dirigió sus últimas palabras inmortalizando la frase: «Mucho más temprano que tarde se abrirán las grandes alamedas por donde pase el hombre libre». El ataque culminó con la muerte del presidente y la caída del gobierno constitucional, un hecho que transformó la historia política de toda América Latina.
3: Trabajadores de mi patria, tengo fe en Chile. Su destino superará otros hombres este momento gris y amargo donde la traición pretende imponer. Sigan ustedes sabiendo que mucho más temprano que tarde, de nuevo, abrirán las grandes alamedas por donde pase el hombre libre para construir una sociedad mejor. ¡Viva Chile! ¡Viva el pueblo! ¡Vivan los trabajadores! Estas son mis últimas palabras y tengo la certeza de que mi sacrificio no será en vano. Tengo la certeza de que por lo menos será una lección moral que castigará la felonía, la cobardía y la traición.

0: guión, producción y musicalización, Andy Rodríguez.
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3: ¿Qué tal? Buenas noches. Estamos desde Radio Chapingo una vez más en este programa Facundia, este lunes 14 de septiembre de 2026. Y un gusto volver a compartir los micrófonos con todos ustedes. Lore, buenas noches. ¿Cómo está? ¿Qué tal pinta esta nochecita de lunes?
4: Me hablaba de usted. Hola, Dani. Pues muy buenas noches. Pues nos agarró la lluvia antes de llegar, por eso empezamos un poquito más tarde. Pero pues ya estamos aquí, regresando a este programa número 4 de Facundia. Y pues nos emociona mucho tenerles de nuevo, ver caritas conocidas otra vez. Pues les invitamos a que si tienen compañeritos, compañeritas que tengan este interés en conocer la radio, pues les digan que se vengan también todos los viernes y los lunes de 8 a 9 de la noche. ¿Quién nos acompaña de el lado de la ventana? Porque hoy nos tocó estar de este lado de controles. ¿Quién está por allá?
5: Hola chicos, Natalia Regalado, y otro gusto estar aquí saludándolos de nuevo.
6: Pues igualmente, Emanuel Flores, y pues como ya es costumbre, aquí estamos presentes.
7: Y hola, los saluda Val, y así dejémoslo. Y bueno, también es un gusto volver a estar aquí con todos ustedes compartiendo los micrófonos de Facundia.
4: Muy bien, y pues también no olvidar que nos acompaña el buen Sebas, que nos apoya ahí con los reels que van a encontrar en todas las páginas oficiales de la Dirección General de Difusión Cultural, la Subdirección de Comunicación Universitaria, Medios Chapingo, Radio Chapingo y pues todas las que ya conocen.
3: Así es, y para entrar un poquito ya en esta noche lluviosa, veníamos justamente después de uno de los ensayos, del último ensayo creo que vamos a tener de los eventos del día de mañana, del Día de la Independencia, junto con compañeros de la banda filarmónica, la banda de guerra, la escolta, bueno, en fin, no se lo pierdan mañana a partir de las 6 de la tarde acá en nuestra universidad, pues ahí vamos a estar, los esperamos en este evento que pues en todas las plazas públicas y creo que pues todo el país van a estar haciendo los mismos festejos y los mismos actos cívicos por estos 206 años de la independencia de México. Y por qué no vamos entrando un poquito más al tema de esta noche, que bueno, la propuesta de tema eran historias universitarias, todas que les hayan pasado en la escuela, que quieran compartir, ya sean graciosas, algún evento inesperado que haya ocurrido en la universidad, algo que quieran compartir para poder entrar un poco de tema aquí con nuestros queridos conductores que también el día de hoy nos están acompañando. Obviamente pues un poquito de música a lo largo de toda esta noche. Así que pues empezamos. Lore, Natalia, Emanuel, Sebas, Valen, ¿quién quiere empezar con la primera anécdota? Algo incómodo, gracioso o inesperado que les haya pasado últimamente en la universidad. A ver.
5: Yo creo que esto le ha pasado a más de uno, porque ya entrevistando a varios nos dimos cuenta que somos muchas personas olvidadizas. Pues a mí en lo personal soy una persona bastante despistada y resulta y resalta que se me olvidaron las llaves dentro de mi queridísimo departamento, el glorioso departamento de irrigación. Salí un viernes, yo pensaba en mil cosas, ir a otros lugares fuera de la universidad, que claramente no eran muy escolares. Y se me olvidaron las llaves dentro del departamento de irrigación, del salón, junto con la mochila. Entonces, en todo el fin de semana no pude entrar a mi casa. Y mi grandiosa historia que se me ocurrió para resolver ese pequeño detalle de no entrar a mi departamento fue terminar en Tlaxcala. Se me hizo fácil con unos amigos, rentamos un Airbnb y nos fuimos de un finecito de semana a Valquirico. Recomendado, 10 de 10, pero todo empezó por una mochila olvidada dentro de un salón.
7: Empezamos fuerte las anécdotas.
3: ¿Qué te hace irte a otro estado?
4: Pues casual.
7: Nah. Algo normal.
4: Yo he oído las de radio y tengo que buscar un alambre aquí afuera para poder alcanzarla.
3: Ah, sí, no den esos trucos, dale.
7: Sí, oh, caray. Empezó fuerte, ¿eh? Puso
5: sí,
7: la vara
5: pero alta. ¿A poco a nadie más el de aquí de nosotros se le ha olvidado las llaves dentro del coche o dentro de la casa? Siento que es algo muy común que nos pasa a casi todos, e incluso a los que nos escuchan. Creo que varios se sienten identificados.
3: Sí, pero bueno, yo las he olvidado, pero pues vas por un cerrajero aquí a tu mismo pueblo y regresas, no terminas en otro estado.
7: Y verdad, eso sí, estuvo muy exótico.
3: Creo que bueno, así empiezan las aventuras.
5: Sí.
6: Más anécdotas. Bueno, pues recientemente en este semestre, yo como jefe de grupo responsable fui a recoger los alimentos para un viaje de mi salón. Y era un viernes, el viaje era un sábado. Justamente, igualmente, pues se me ocurrió la maravillosa idea de asistir a un lugar no muy escolar. Entonces, después de esto, pues llegué un poco tarde a mi cuarto. Yo con los alimentos en mi cuarto, mis compañeros esperándome de que... Salíamos a las 6 de la mañana, entonces pues dije, sí me despierto. De que llegué como a las 4 a mi cuarto y dije, pues sí me despierto. Pues no me desperté, entonces pues creo que algunos en mi salón se quedaron sin comer ese día. No. Y yo pues comí sándwiches toda la semana.
4: Sí, súper bien. Y eso le toca, eso le pasa a muchos jefes de grupo, ¿no? Cuando sí, sí, son sí. Los jefes o jefas de grupo.
7: Ay, yo, bueno, sí, ahora que me tocó irme a... ¿A dónde fui?
4: ¿A Tabasco?
7: No, fui a Querétaro. Y sí, el jefe de grupo llegó con puro pan. Pan y mayonesa. Dijimos, sí. Órale, pues. Y las manzanas. Tuvieron quienes hicieron así un sándwich de manzana, de que cortaron, y yo, ok, qué exóticos. Pero yo, ay, no sé, ando muy seca con la carrera. No estoy siendo tan allegada, no tengo anécdotas. Entonces.
4: Ay, pero de la prepa tienes muchas.
7: ¿A poco? Nah. No sabía. Y yo, no sé, Dani, Lore, y ahorita yo les cuento alguna mía.
4: Tú cuéntanos una anécdota, el fin de semana, no, ¿qué día fue? El viernes andabas contando muchas anécdotas.
3: Sí, sí, sí, varias, la verdad, pero una que me acuerdo mucho, ustedes saben que pues aquí están los comedores de la universidad, que dan servicio a todos los estudiantes. Yo recuerdo cuando estaba en la prepa, precisamente, iba, que traía así como una pañalera gigante ahí de donde traía la ropa para deportes, porque sí hacía deportes, quiero decirlo, en la prepa sí.
4: ¿Qué deportes hacías?
3: Equitacional.
7: Ay, yo. Ay, llorada.
4: ¿En serio?
3: Sí, pero me tiró el caballo.
4: Yo, es que yo sé.
3: Y llevaba ahí todas mis cosas de que para después de clases irte al inglés y luego así todo. Bueno, pues entré al comedor, la dejé porque en ese tiempo iba al comedor central y fui por mi charola. Bueno, para los que nos están escuchando, el comedor central tiene como 4 bandas donde pasas por tus alimentos y recibes, no sé, como a 2,000 estudiantes.
4: Dijeron casi, que casi 5,000.
3: Ah, pero bueno, el espacio. Ah, pero okay, en todo el turno okay. Sí son como 5,000.
7: ¿Al mismo
3: el espacio,
7: tiempo?
3: Ajá, al claro. Mismo tiempo son como... Bueno, pero está muy grande. Hagan y cuenten el comedor de Hogwarts.
7: Yo,
3: pero así, grande, sin elfos domésticos. Y pues ya, me fui a por mi charole, por mi agüita. Y cuando regresé ya no encontré mi mochila, mi pañalera. Oh. Y nunca la encontré. O sea, nunca la encontré. Entonces, pues, eso sí fue feo porque ahí llevaba todo. Entonces ya, después andé recolectando otra vez todo, tu calculadora. Bueno, en ese entonces calculadora.
7: No, bueno, yo tengo una recomendación ahorita que Dani dijo. Una vez me pasó que perdí la credencial y ven que cuando se pierden en algunas ocasiones van y la dejan a los comedores. Entonces en esa ocasión alguien me dice, oye, te están boceando en el comedor. Y yo dije, ah, encontraron mi credencial, ¿no? Entonces fui y resulta que no, me habían dejado un detalle en el comedor.
4: Una carta.
7: Y yo, nada.
4: Y yo, cuéntala bien.
7: Bueno, alguien me dejó una carta en el comedor, ¿no? Pero yo, abusada y aprovechada, porque en ese entonces sí comía en el comedor, dije, pues ya me quedo aquí adentro. Entonces me metí por mi carta, porque yo le dije al teniente, oiga, es que voy a pasar, porque perdí la credencial y me la van a dar. Me dice, ah, sí, cuando la tengas te sales y te das la vuelta y entras. Pues yo dije, no, ¿para qué? No era mi creencia. Ya estaba comiendo y apareció y me dijo, te tienes que ir. Y me hizo ir a dejar mi charola.
4: No manches.
7: A las bandas de nuevo.
4: ¿A poco?
7: Y me salí. Jamás regresé al comedor.
6: Antes no te quitó la creencia, pero pues, ¿qué creencia te iba a quitar?
7: Jamás regresé al comedor.
4: Y había sido él el que te había escrito la carta.
7: Él. Yo no creo. No, me trató muy feo para lo que decía esa carta. Sí, y ya después de eso me cambié de comedor para no tener que regresar a Central. Sí, fue horrible.
5: Qué mala experiencia.
7: Yo, sí, había que tener una más mala que las que habían contado.
3: Y en ¿tú? El comedor caerse, yo creo que es...
7: Ah, sí. Yo, bueno, pero pasar. Es que sí está horrible, ¿no? Sí, yo. Ahí cabemos como 100,000 gentes. Pero es que está horrible porque tiene un montón de agua, pero bueno.
5: Sí, justo. A mí me encanta usar tacones, para los que claramente no me están viendo. Yo siempre traigo tacones de 15 centímetros.
4: ¿A poco? ¿Y aquí nunca has llegado con tacones?
5: La sesión pasada llegué en tacones.
4: ¿A poco?
3: Viendo cómo se, a ver si trae tacón.
7: Yo.
3: Sí, ¿cómo sí. ¿No es lo que mides?
4: Sí, lo veo yo.
5: No, soy una persona chaparra y me gusta usar tacones. Y mi mayor miedo en el comedor central siempre ha sido caerme. Hay un chorro de agua y como que los tacones y el comedor central no se llevan muy bien, la verdad.
7: Sí. Yo nunca he visto a nadie caerse, ¿eh?
4: Una agronomita y de irrigación en tacones. Wow.
7: Así se van las prácticas de riego.
4: Sí.
7: Aguas. Ah. Ella con esa hace el hoyo para meter ahí.
4: La estaca ahí.
7: El riego.
4: La estaca ahí por goteo.
7: Una anécdota tuya en el caballo aquí en Chapingo.
4: Yo voy a contar esa porque pues yo no tengo buenas anécdotas en la universidad, pero en esta universidad tuve una buena anécdota el año pasado. El año pasado me pusieron de coordinadora de recorrido de la Feria Nacional de la Cultura Rural. Y en la cabalgata inaugural, y pues yo estaba de coordinadora, ¿no? Ya íbamos a medio recorrido, y yo dije, pues ya todo va muy bien, ya casi llegamos a la uni, pues todo está padrísimo, nos estamos pasando chicles bomba. Yo iba con Val y con un amigo nuestro en una de las cuatris. Y en eso pasa uno de los chicos, le mando saludos al JP, que él iba en su caballo. Y le digo, hey, JP, súbeme el caballo para que me tomen una foto. Y me dice, ¿pero sí sabes andar en caballo? Y yo, pues sí, ¿no? Y dice, ok. Y dice, solo que no sabe andar en ancas.
7: ¿En ancas?
4: Pues eso. Y ya, y le digo, ah, pues no hay problema.
7: Ella ni siquiera sabe cuáles son las ancas del caballo, entonces ya empezamos mal, ¿no?
4: Y ya, entonces, y... Me subo, ella me incluso me ayudó, como me empujó para subirme al caballo. Y en cuanto yo me siento, el JP se va a las...
7: A las ancas del caballo.
4: Del caballo. Pero se soltó la rienda.
7: No, ninguna de las dos la agarra. JP la suelta por completo y ella no hace por alcanzarla.
4: Y yo no sabía que un caballo usaba rienda. O sea, o sea, ese lacito, pues nomás es, no sé.
7: Decorativo.
4: Yo si trae la moldura y trae un coso aquí, pues ahí te agarras, ¿no? Y yo justo me subí, me agarré y se desfocó el caballo. Y chocamos contra los demás caballos que iban ahí.
7: Así es.
4: Y pues ya ni modo, llegó la ambulancia, nos venimos para acá, me atendieron súper bien en la unidad médica, pero me tocaba inaugurar la feria después, o sea, en la noche.
7: Ella era la maestra de ceremonias.
4: Yo era la maestra de ceremonias. Entonces, le dije a ella, porque me dijo, no, vámonos, que no sé qué, que te soben, que todo, y yo, no, tengo que inaugurar. Y ya, sí,
7: fue ese baño.
4: Me hicieron chochos, todo, me activé, me bañé, llegué, inauguré.
7: Pero acabó la noche tiesa, tiesa, tiesa y moreteada. Le duró el ojo negro como mes y medio.
4: Sí.
7: Nadie supo cómo.
4: Esa fue una súper aventura. Yo digo que nos vayamos a un corte musical después de esta gran historia. Escríbanos ahí en las redes sociales, en el WhatsApp, en donde puedan, sus historias, coméntenos, digan nuestro número de WhatsApp y nuestras redes para que las personas que nos estén escuchando pues nos puedan seguir por ahí.
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5: Y en Facebook nos pueden seguir por una Radio Chapingo o en la otra página XEUH Radio Chapingo.
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4: Vámonos a un corte y regresamos.

0: Bueno, pues estamos de vuelta ya en Facundia, en este programita de lunes 14 de septiembre de 2026, en esta semana y mes patrio que andamos ya planeando algunos de los eventos que hay. Y pues vamos a seguir con el tema de esta noche, que son algunas de estas anécdotas que nos han ocurrido en la universidad. Vamos a seguir con ese tema. Después vamos a pasar con algunas actividades que también tenemos acá por parte de la institución en esta semana, que vamos a tener 2 días de puente. Creo que en los días libres ocurren más cosas todavía y más misteriosas y chuscas en la universidad. A ver si nos acordamos de otras anécdotas por ahí que nos han ocurrido a lo largo de estos años acá en la institución. Loren, ¿tú te acuerdas, aparte de otra del caballo, que tengas una laboral?
1: ¿Una laboral? Ay, no, ¿laboral? Ah, pues eso es laboral.
0: Pues sí, es cierto.
1: No, pues de la uni. No, pues es que la verdad es que mi uni fue muy, muy tranquis. Espera, porque por allá dicen que no nos están escuchando. ¿Nos escuchan? ¿Ya me escuchan? ¿Ahora me escuchan? Claro. Y ya me escuchan. Ah, perdón. Pues no lo sé. Pero por acá teníamos una pregunta. ¿Alguna vez les pasó que se equivocaron de salón o algo así? No sé, de hora, que dijeran la clase era a las 9 de la mañana y no sé, no sé. Algo así, ¿no? Nunca les pasó. Han sido
2: Sí,
1: demasiado
2: sí.
1: irresponsables.
2: Ah, sí. Sí, creo que es bastante común a todos, ¿no? Si no me equivoco. A mí me pasó algo muy curioso. Los primeros días en que no sabes ni cuál es tu horario, ni a qué horas entras y apenas te estás adaptando al semestre, el segundo día yo iba saliendo del comedor. Yo iba muy feliz porque vieron algo muy rico, no recuerdo qué era, pero recuerdo que me gustó bastante. Y yo veo cómo todos mis compañeros salen del departamento de irrigación. Y yo, achis, ¿por qué salen todos con mochila? Y pues resulta que la clase era hace 1 hora y media, pero yo no me di cuenta y yo apenas estaba saliendo del comedor y ellos ya habían salido de clase. ¿A ustedes también les pasó algo parecido?
3: Pues me ha pasado que por no traer datos o por no leer el grupo ya llegas al salón y ¡ah, caray! ¿Dónde están todos?
4: ¿Eres el jefe de grupo?
3: Y checas el teléfono y ¡ah, cancelaron la clase! Ni
1: Y el
3: modo.
1: profe llamándole para decirle.
3: Ajá. O de que de esas veces que vas así muy centrado y que das la vuelta y que te metes al salón que no era. Sobre todo los de prepa que están así juntititos, que está K1, K2, así. Entonces de que te metes al salón que no era. Entonces de que está el profe dando clase y entras como hasta la mitad y ves, ¡ah, caray! Estos no son los míos, de regreso.
4: Nunca me ha pasado con el salón. Pero sí, justo con lo de las horas, la semana pasada yo solo tenía una clase. Yo juraba que era a las 12. Resultaba que era 10 y media. Yo llegué aquí a Chapingo a las 10. Sino que llegué a las 10 porque venía a ayudar a hacer unas cosas y demás. Y justo me manda un mensaje a las 11 un amigo de, oye, ¿por qué no llegaste yo? ¿A dónde? A ver a tal maestro, ¿no? Y yo, pues sí, a las 12. Me dice, no, checa el horario. Y ella me dice, es que lo actualizaron anoche, ¿no viste? Y yo así de, porque hasta la fecha me siguen cambiando el horario. Y ya lo vi. Y justo, la recorrieron de 12 a 10 y media, porque como era la única que teníamos, dijeron, pues, no tan temprano para no levantarse tan temprano, pero no tan tarde para no perder tanto el día. Y yo no me enteré y yo estaba aquí, o sea, pude haber llegado perfectamente, no fui. Y ya, mi primer falta en esa clase fue esa.
1: Ay, es que estamos aquí tratando de poner la música y no somos multitasking.
4: Yo, nuestros controles están aprendiendo a hacer controles.
0: Es nuestro mes de entrenamiento, recuerda.
2: Es parte del show.
0: ¿Cuántas personas están para poner una canción? En los momentos, dos.
4: Y ahorita van a decir todos, pasémonos del otro lado a ver quién le atina el botón.
0: Bueno, en el programa pasado se ocuparon 5 personas para encontrar un micrófono, nada más quiero decir eso.
1: Ah, sí.
2: Así que vamos mejorando,
1: ¿Y es que
2: con
1: alguien
2: cada
1: de allá?
2: programa.
0: Hablando de micrófonos, yo creo que esa persona.

0: ahorita que estaba recuperando el micrófono, también debería de contarnos alguna anécdota chistosa que le haya pasado.
1: Yo de cuando llega tarde al consejo. Y que se atraviesa ahí.
2: Sí,
1: ella llega tarde. Primero va por sus, por su fruta y ya después pasa lista de que sí llegó.
2: Sí, bueno.
3: Soy yo.
2: Bueno, la persona que están hablando soy yo. Y efectivamente, soy consejera por mi departamento, orgullosamente. Y en justo cuando estaban todos estos temas sobre la huelga, que había incertidumbre, mucha gente estaba viendo la transmisión de los trabajadores, académicos, y está bien para que se informen de lo que pasa en la universidad, ¿no? Pero la verdad es que yo soy una persona que disfruta la buena comida, disfruta un buen café y una buena fruta. Y yo ese día no comí, y justo en esa sesión yo me la pasé comiendo porque tenía bastante hambre, y no son sesiones cortas, la verdad.
1: Esa sí estuvo corta.
2: Ah, bueno, la anterior sí, pero otras sesiones no están tan cortas y me gusta mucho comer, degustar comida. Yo creo que aquí varios de aquí nos gusta comer, ¿no? Sí, ¿no?
1: Sí.
2: Sí, sí.
3: Y yo, si por mí fuera, no como en el día.
2: Bueno.
4: Entonces, ¿te atravesaste en la transmisión?
2: No.
3: Sí, con su fruta.
2: No, no me atravesé, pero el día siguiente, justo esta fue una sesión que mucha gente vio, llego y todos los administrativos de irrigación, oye, yo te vi en la sesión que te la pasaste comiendo unas chips, unas frutas, un sándwich. Y ya todo el mundo me dijo que... me conoció porque me la pasé comiendo en toda la sesión.
4: Siempre queman a los consejeros de irrigación, ¿eh?
3: Aguas.
4: La otra que conozco es esta Fer Cervantes. No sé si la conoces. La quemaron porque estaba en una... de que en una sesión jugando en su tablet. Y de que un profe así que es así como... pues que yo creo que no le cae bien, pero de que la grabó. Y le hizo zoom, así donde está jugando. Así de que Angry Birds.
3: Así son los consejeros.
2: No, en mi defensa, ella ya fue consejera de prepa. A lo mejor eso pasó en preparatoria.
4: Ah, sí, porque era universitaria de prepa, ¿no?
2: Ajá, pero ahorita ya es universitaria de irrigación.
4: Pero pues estando en irrigación, ya estando en irrigación, hizo eso.
0: Es que es muy curioso del sándwich. O sea, hay stickers. Estaba justo en la parte de atrás y una de las tomas da justo a donde estaba yo atrás, en donde está el rector y el secretario y todo. Y nada más se ve donde estoy con mi sándwich así de... Lo que es que tenía uno guardado en la bolsa y de repente ya había otro así de... Hasta un sticker me hicieron. Eso sí.
1: Y bueno, pero a ti te hacen stickers por todo.
3: Bueno. Sí, o va caminando y le sacan sticker. No.
2: Sí. Es que cuando te graban comiendo, sientes la misma sensación de cuando vas en la quinceañera y pasa el fotógrafo de la quinceañera.
3: Sí, así con el mole en la boca.
2: Ajá, justo, y tú con el asado en la boca. No, sí. Yo la misma sensación, ¿eh?
1: Qué rico asado de quinceañera, cara.
3: Claro, pues claro. Son duranguenses.
1: Güey, en los 15 años de ahí de capital, ¿dan lo mismo que en los de provincia?
2: Pues yo creo... Ay.
1: A ver, ¿qué dan en las quinceañeras ahí de...?
2: Asado, frijoles, bayos. Claro. Quiero aclarar. Frijoles bayos o güeros y un buen asado rojo de carne de puerco.
0: ¿Es el mismo que se llama asado de boda?
2: Ah, sí, o sea...
1: Es como la combinación de tres sopas diferentes, ¿no?
2: No, esa es la reliquia.
1: Las reliquias, claro.
2: Es la reliquia.
1: Ay, qué ricas son las reliquias. Sí.
2: A ver, tú, en la quinceañera, ¿qué dan aquí por el estado?
3: Ay, aquí en el estado siempre es mole o carnitas.
1: Bueno, empezando que aquí se dicen los 15 años. En Durango es la quinceañera.
3: Porque
1: allá es que allá es, vamos a la quinceañera, no vamos a los 15 años.
3: Ah, no, aquí son los 15 años y la que cumple es la quinceañera.
0: Yo así, en el sur también son los 15 años.
1: Sí, no, en Durango es la quinceañera.
2: Pero en tu casa también, Dani, ¿son quinceañera o 15 años?
0: O sea, sí son los dos, pero cuando vas propiamente a la fiesta, pues vas a los 15 años. A ver a la quinceañera.
3: Ah, justo.
1: O sea, la quinceañera es el sujeto.
0: La quinceañera y así de... Hey.
1: Nos invitaron a una quinceañera, o sea, no. Pero eso no lo sabían.
3: No, yo pensé que justo se refería a la persona. Porque aquí es así. Vas, el evento se llama los 15 años. Aquí en cumpleaños es la quinceañera.
1: Y no, allá es... Nos invitaron a una quinceañera.
2: Quinceañera es todo el evento. No solo es la muchacha.
3: No sabía.
1: Pero no diga.
2: Bueno, gracias Lorelei por explicar el contexto y por entenderme.
3: Sí, pues es que es Micha y Micha. Bueno, más de que era.
2: Gracias.

0: ¿En Chiapas qué dan, Dani?
1: Banano.
2: Depende, pero...
3: Mono.
2: ¿Mole? ¿Mono y mole?
1: Macaco en mole.
2: ¿No? Mole o barbacoa, pero es diferente a la que se hace acá. Es de res, va igual como enterrada en...
4: ¿En el hoyo?
2: Acá en hoyos en tierra. Pero, por ejemplo, la...
3: Barbacoa al hoyo.
2: La principal especie que le ponen es aguacate.
1: Ahí dan huevos estrellados con plátanos y frijoles.
3: Y crema.
1: Y crema y queso.
2: Es el mejor desayuno de toda la vida. No están listos para ese debate.
3: En casa de Val se desayuna diario.
1: Sí, razón, la verdad es que sí. Muy buen desayuno chiapaneco.
2: Ahí es que, bueno, en Chiapas es muy común el desayuno, que son frijoles refritos con queso, plátanos.
1: Y huevos estrellados.
3: Con crema y queso.
1: Pero, ¿cómo se llama el queso oloroso, Dani?
4: El Oaxaca.
1: No, es que ya le llaman queso crema, pero no.
3: Apaguen el micrófono.
2: Justamente vamos a empezar. Así que bueno que Vale no se dio cuenta porque...
1: Escuché.
2: Qué bueno, Vale, qué bueno. Es queso doble crema, queso crema, queso doble crema.
1: Ajá.
2: Es como fresco, pero es muy característico.
1: Cuéntame.
2: Ya no estamos hablando de quesos porque acá en controles se me está descontrolando.
3: No, pero es que estoy aprendiendo.
2: Sí. Ya se pusimos nuestro bar.
4: ¿Y Sebas, qué van de comer en tu casa cuando hacen quinceañera?
5: ¿De dónde eres primero que nada? Ya no tenemos, soy de acá del estado de Texcoco.
1: Lo mismo.
4: Con
3: tlacoyos.
5: Sí, tlacoyos, barbacoa, depende también.
1: Ah, la barbacoa, sí, ya depende, porque si se pone con mucho presupuesto,
3: pues ya toca pechuga rellena de...
1: Y yo, deja tu pollo en salsa de
3: champiñones.
2: Pero el tlacoyo no puede faltar en ningún lugar del Estado de México. Eso debería ser patrimonio de la humanidad.
4: Intangible.
2: Porque deliciosos los tlacoyos.
4: Recomienden dónde comprar tlacoyos.
3: En el mercado.
4: Es que nunca los he probado.
2: ¿Nunca has probado los tlacoyos?
4: No.
3: Dani va a traer tlacoyos el viernes que tengamos
2: tlacoyos. El día que hagan la discada.
3: ¿Cómo? ¿Cómo vamos a comer?
1: Discada con tlacoyos.
2: Yo complemento la discada con tlacoyos.
3: Ay, no.
5: Chilaquiles,
2: nada más.
3: Oye, pero ¿cómo preparas la discada? ¿Le pones plátano macho?
4: No, yo no conocía que el plátano se comía frito y cosas así.
3: Gracias,
4: hasta que llegué.
3: Gracias
4: aquí
3: por eso. Le pones...
1: ¿Se lo comen así nomás?
6: La discada lleva plátano.
3: Es que hay gente bien rara. Le ponen plátano macho, o le ponen papa, o le ponen chile morrón.
2: Nada.
4: ¿Tú le pones? ¿Cómo que
1: si no
4: papa?
1: Es el hambre.
3: Hay gente que le pone papa.
4: No, pero pues si es normal, ¿cómo que es raro?
2: No, no.
3: Sácame del aire. No, sácame del aire en este momento.
4: O sea,
2: vamos a mutear.
4: O sea, la discada que hace mi familia no lleva papa.
3: No.
4: Pero los lugares que hacen como para vender, sí le ponen una que otra a papa para que rinda. Ajá,
2: para
4: justamente.
2: Costos,
3: es como ponerle arroz a las albóndigas.
2: Ay, ¿qué tiene?
4: Al caldo de res.
2: Estamos hablando de anécdotas, pero creo que nos vamos a pelear por la comida.
1: Y yo, sí, estoy raras sus anécdotas. Ah.
3: Y yo, bueno, la discada oficial no lleva papa.
4: No, no lleva papa.
3: No lleva morrón.
4: No, no lleva morrón.
3: No lleva plátano macho.
2: No, es así.
4: No, ¿quién le echa plátano macho?
3: Es que gente, los chiapanecos.
2: No.
4: ¿Qué pasó que ahí, Dani?
2: No. Yo respeto mucho las tradiciones culinarias, ¿no? Tengo una amiga que casi se infarta porque fuimos a un lugar y estaban haciendo discada. Y cuando le pusieron papas se quedó así de, ¿qué están haciendo? Y de repente ve que sacan un jugo, el B8. Bueno, pues
3: no,
2: nos fuimos.
4: Dijo, pero de Lorelei no estés hablando, ¿eh?
2: Y dijo, no, vámonos. Estaba muy ofendido.
3: Sí, yo también me ofendo muchísimo.
4: Sí, pues sí, yo también me ofendería.
1: Yo sé que soy más del Estado de México, pero va.
3: No, es que la raíz es la raíz.
1: ¡La raíz!
2: O sea, imagínense, Vale, Sebas, que salga, no sé, que le van a poner plátano a unos tlacoyos.
1: Ay, bueno, sí, ahí sí, yo.
3: ¿Ay, qué? ¿Limón?
1: Yo, ¿por qué nada?
2: Ve, Lore le pone limón.
3: ¿Ustedes le han probado el tlacoyo con limón?
1: Y yo, Lore le pone limón hasta al tamal, o sea...
3: Oye, eso sabe riquísimo. Los tamales rojos... del rancho con limón. Oh, sabe riquísimo.
4: No los he probado, pero los voy a probar.
1: Ay, bueno, pero deben de aceptar que escuchar que un tamal le eche limón soy rarísimo.
4: Yo conozco gente que le echa limón a todo, justo como Lorelei.
1: Ay, bueno, sí, ella no le echa limón al chocomilk nomás porque de veras.
4: Porque se corta la leche.
3: Exacto.
1: Muy bien. Yo, bueno.
4: Pero bueno, ¿qué otro tema tenemos, chicos? Porque ya nos desviamos más a la comida.
1: Yo traigo un saludo. ¿Puedo hacerlo así?
3: Ah, claro.
1: Rapidísimo.
3: Sí, adelante.
1: Yo invité a mi amigo Josué, que nos está escuchando. Ay, justo ahora, perdón, el Facundia de el año pasado los escuchó todos. Era el fan número uno de Facundia y hoy lo invité a que nos volviera a escuchar, entonces nos está escuchando y le mando un saludito. Y no está Luis, querido Josué. Esperemos que vuelva pronto.
2: El viernes, sí, el viernes ya tenemos de regreso a Luis para que nos ayude con esto de los contactos.
1: Y yo sí, tranquilo, Luis,
3: te extrañamos.
1: Y dice Josué también que por favor dejes de ser exagerada con tu limón. Bueno, en fin, ya. Muchas gracias.
3: Bueno, pues es que hay gente que no conoce de
1: comida. De buena comida.
0: Josué es un verdadero real, ¿verdad?
1: Sí, sí, íntimo amigo. Sí. 8 años de conocernos, ya. Nada. Wow.
4: Entonces, un saludo para José y ojalá nos sigas escuchando toda esta temporada otra vez.
1: Sí, ya ahora sabes, hay Facundia más frecuentemente.
3: Y bueno, ¿alguna otra experiencia, anécdota? Tenemos 10 minutos, nos vamos a ir a un pequeño corte con...
1: Yo...
2: Musical
3: en unos minutitos, pero pues dejemos alguna pregunta para nuestra audiencia, algo que quieran saber, conocer, no lo sé, algo por ahí, que sean curiosos, curiosas. ¿Alguna anécdota del 15, 16 de septiembre? No sé, un grito... que por ahí. Pero vámonos con esta pregunta, para quien nos está escuchando, para quien está del otro lado de la ventana del cristal, recuerden alguna anécdota graciosa, divertida, triste, lo que sea, de su 15 o 16 de septiembre, y nos vamos con esta canción que se llama De Música Ligera, de Soda Stereo.

0: Ya regresamos a esto que es Facundia y pues escucharon lo que fue de música ligera de Soda Stereo y la verdad es que tuvimos que fondearlo porque si no lo fondeamos, pues se nos acaba el tiempo y todavía tenemos muchas cosas de qué hablar. A ver, ¿recuerdan o pensaron en alguna historia? O bueno, a ver, abramosla un poquito más. ¿Alguna fiesta, no sé, Navidad, Día de Muertos? ¿No? Bueno, en lo que piensan, yo les cuento lo que les decía cuando estábamos fuera del aire. Yo estaba... ¡Ay! Algo le piqué. Yo hace... En el 2016, mi abuelo estaba enfermito. El de Durango. Y era 15 de septiembre y ya nos estábamos como preparando para el festejo acá en México. Y le llamaron a mi papá que su papá había fallecido. Entonces nos tuvimos que ir, 10 horas de camino de aquí a Durango que llegábamos, pues ni modo, tocó. Y pues así, esa fue mi historia del 15 de septiembre. Gritamos allá.
1: Yo creo que mi 15 de septiembre más random fue el del año pasado. Yo estaba invitando por primera vez a alguien, tanto a convivir con mi familia como a mi casa. Y en muy poco tiempo terminó en un estado...
2: Inconveniente
1: y necio. Entonces,
0: Después de darle como delfín y todo.
1: Sí, hay un video en el que agarró un bowl de agua y le empezó a chiflar en el bowl de agua y fue un... ¿Qué?
0: Oye, es un talento nato.
1: Yo no dije nombres.
2: Es que era parte del entretenimiento del 15 de septiembre.
1: Sí, y luego puso a los niños a jugar... adaptó un juego de... No de adultos, no, o sea, no, para que no se oiga mal, pero sí hecho para otro tipo de convivencias. Y puso ahí a mis hermanos ahí a jugar con jugo y boys y así. Se puso interesante. Así
0: poner vasos en forma de pirámide.
1: Es que no sé cómo decirlo en español, porque en inglés es tal cual beer pong.
3: El personaje está en una sala de control.
1: Jumex Punk. Jumex Punk se puso ahí a que lo jugaran.
0: Tarrito.
1: Y ya. Entonces, mi 15 más random fue el del año pasado, que justo era la primera vez que yo la presentaba, la llevaba a convivir con mi familia. Y se puso...
0: divertido.
1: Intensa.
3: Lo bueno es que ya llegó a otro 15, entonces.
1: Sí.
3: Pues fue bueno.
1: Y yo sí, mi familia la invitó a otro 15, ya va de gane. ¿Eh?
3: Bueno. Seré chismoso, ¿qué dijo tu familia?
1: Se quedaron muy preocupados porque ese día le invitaron a quedarse en mi casa y cuando vimos ya no estaba. Le escondimos las llaves de su camioneta, ya no estaba. Y ya, nada más apareció un mensaje.
0: Cuando pierdas tus llaves, háblame.
1: Ok, ok. 10, 15 minutos, ya estoy en mi casa. Y yo, ¿en qué momento te fuiste? Así se fue. Pero sí, llegó otro 15, lo logró.
0: Si alguien adivina la canción que está sonando en este momento.
3: Les regalamos un frappé del Museo Nacional de Agricultura.
0: Y si alguien adivina quién la puso.
1: Y yo, claro, porque todos los
2: vamos con el frappé, ¿no? Yo ya sé quién la puso.
3: Bueno, el programa va a cambiar y ahora se va a llamar Lobo Hombre en París. Gracias a la unión.
0: Ay, es que algún día soltaremos.
3: Apareció y dije, wow.
0: Ay, y este es rolota.
3: Y este rolota.
0: Bueno, por allá hoy Emanuel anda como muy callado, ¿no te parece?
2: Ay, bastante.
4: Anécdotas, fíjense que como tal de fiestas patrias no tengo, pero tengo una que no es tan feliz, pero que cambió totalmente el cómo celebrábamos un poco con mi familia. Pues en una Navidad mi familia es así como muy cuetera, muy de pirotecnia, de todo ese tipo de cosas que no son correctas, ¿no? Entonces compraban mucho, así desmedido. Entonces en una ocasión un tío toma así de que una palomita, un cohete grande, y a la hora de irlo a aventar, pues la mecha se prendió muy rápido y le explotó en la mano.
0: No manches.
4: Y se le voló un pedazo de dedo. Entonces, pues, de que ahí todos los sobrinos así de... ¡un dedo! Y pues ya luego el gritadero así de
0: ahí
4: que...
0: ¡ay, el verdadero grito!
1: ¡También eres el...
4: Y todos corriendo, ¿y qué hacen? No, pues lo llevaron al hospital y antes de que los médicos metieran mano, le dieron la peor regañada de su vida y lo hicieron sufrir ahí en la sala de espera. A pesar de que estaba vacío, lo hicieron esperar. nada más yo creo que como lección, pero pues es una lección yo creo que de que la pirotecnia es de peligro.
0: ¿Y ya nunca jamás de los mases volvieron a prender cohete?
4: Jamás, de que están prohibidos, aunque sean de lucecitas, de cualquier cosa, prohibidísimos.
3: Sí, sí. Me acuerdo de muchas anécdotas. Una cuando estaba chiquito en una boda, en el pueblo igual, se cayó uno. O sea, ahí me dieron miedo porque se cayó uno y pues explotó ahí. Entonces, pues, a una tía así como que le quemó así en la cara, pero yo lo vi, se cayó como que en donde estaban los hielos. Y ya, pero pues no manches, ahí pues me dieron mucho miedo.
0: Oye, dicen que aquí también hubo una experiencia con eso, ¿no? En un grito.
1: Ah, sí, una vez en un 15 colgaron las banderas de la decoración de rectoría y cuando prendieron los fuegos artificiales se quemaron las banderas, así la verde y... Bueno, las dos de la
0: roja.
1: Yo, ¿cuáles son? La verde y la roja. Y así se prendieron todas de corrido.
0: Y ella, la azul y la roja.
1: Yo, la amarilla y la rosa. Y se prendieron. Y así siguieron dando el grito, pero sí se incendió. ¿A poco no te tocó?
3: No, nada más me tocó un salón de piso.
0: Es cierto, jefa. Sí. Una posada.
4: Es cierto, jefa.
0: Saludos a la jefa.
1: Y yo, caray, pero esas comidas más, de difusión cultural.
0: La jefa. La jefa de la casa de los famosos.
1: Sí, sí, sí. Pero esa vez en un grito eso pasó aquí.
0: ¿Y tu regalado qué nos cuentas? Una historia.
1: Regalado.
0: Es que ella dice que así, que le digamos que juegue.
2: Ay, es que Natalia regalado para los amigos y los radioescuchas.
1: Y tú no me digas así, Lore.
0: Para ti la furcadea.
2: No, pues yo también tengo una historia medio triste. Creo que en eso concuerdo con todos ustedes. Pues yo había quedado de salir con un muchacho. Yo le dije a este muchacho que me gustaba mucho bailar, que si íbamos al baile juntos del 15, del día del grito, y me dejaron plantada.
0: No manches.
1: Y un hombre sí lo ponemos.
0: Por eso no crean en los hombres.
2: Me dejó de hablar 2 días.
0: Todavía te dejaba
2: sí,
0: de hablar.
2: Y después me vuelve a hablar, pero yo con mi orgullo y mi personalidad, dije, no, pues no soy plato de segunda mesa. Y después, no, sí, tenía justificación el muchacho. Yo no soy migajera, ni mucho menos, pero sí le pasó algo muy feo.
0: Y a ver.
2: Personas malas se llevaron a su hermano.
0: Ok.
4: Puertas oscuras.
0: Ponte la de, no me merezco el beneficio. No, ok, bueno.
2: Bueno, sí, no, y por eso me dejó de hablar.
1: Hoy vamos a justificar los hombres.
2: No. Me dejó de hablar esos 2 días, que fue un día antes del baile y el baile. Y el día siguiente me mandó un mensaje como para explicarme toda esa situación. Pero como yo no le contesté, pues nunca esclarecimos la situación. No. Hasta muchísimos meses después.
0: Meses. Y él, bueno, ya no. Muteame. Después hablamos.
1: Fuera del aire. Yo acabo de notar que hoy hace un año estaba viviendo una experiencia en un lugar llamado Alejandro con 2 de las personas de aquí. Entonces, esa es una experiencia muy interesante.
3: Ay. ¿Qué creen, muchachos? Ya se nos acabó el tiempo. Ya. Pero vamos a empezar con esa anécdota así.
1: Pero esa será otro día.
3: Ahorita por el aire les hacemos el recuento.
1: Yo, pero básicamente fue un baile que nos equivocamos de ubicación.
0: Y es que está la fiesta de Huexotla también, por si quieren ir.
1: Ah, sí, para que vayan por un elote. A mí alguien de aquí me iba prometiendo un elote desde hace un año en esa fría. Algún día me lo cumplí, ¿no?
0: Pero bueno, estamos llegando ya a los últimos minutos de este programa. De este gran programa. Y pues les seguimos invitando a que asistan el día de mañana al grito de aquí de la Universidad Autónoma Chapingo. Estaremos a partir de las 6 de la tarde ahí en el edificio de rectoría para quien pueda venir. El acto cívico se estará llevando a las 21 horas, a las 9 de la noche, para que puedan venir también a disfrutar. Habrá juegos mecánicos, una kermés, actividades culturales, va a estar la Orquesta Sinfónica de Minería. Mentira.
1: Yo.
0: Bueno, parecido. Mejor que eso. La Orquesta Sinfónica de aquí de la Universidad Autónoma Chapingo, Aires Chapingueros. parece que es el día del locutor y la locutora.
1: Claro.
0: Muchas felicidades a ustedes que también ya participan de este programa que es Facundia.
3: Afortunadamente la SEP quitó las licencias de locutor y ahora todos podemos hacerlo. Sé lo que tú quieras hacer.
0: Y pues bueno, pues les invitamos entonces. Muchísimas gracias por venir nuevamente a este programa que es Facundia. Ya saben que los micrófonos de Radio Chapingo son para todas aquellas personas que quieran venir y hacer algún programa, algún spot, alguna cápsula. Nosotros estamos aquí esperándoles siempre en Colonia de Profesores. Y pues un saludito que le quieran o algo que le quieran decir a la audiencia que nos está escuchando ya en estos últimos minutitos.
4: Pues que es un gusto, como siempre, estar aquí con Lore, con Dani, con Sebas, con las dos compañeras. Entonces, es un gusto siempre estar aquí y pues esperemos el próximo viernes, ¿por qué no? Volvernos a escuchar.
2: Igual, yo estoy muy feliz por estar aquí. Yo le quiero mandar un saludo personal para todos mis amigos de Irrigación que empezaron a escuchar radio por... porque les empecé a insistir, pero pues igual un saludo para todos ustedes, chicos.
1: Pues yo también muy agradecida de estar aquí. Por poco no iba a estar aquí por irme a hacer un examen, pero para mi suerte lo cancelaron, entonces pudimos compartir hoy micrófonos. Y pues nada, otra vez mandarle un saludo muy especial a mi amigo Josué, que es fiel de Facundia.
2: Fan number one.
1: Sí, y hoy ya trae tatuado en la frente Facundia.
3: Y ya vi que tenemos loguito, pues ahí lo vamos a compartir también en las redes sociales. Y hablando de redes sociales, pues sigan las redes sociales de Radio Chapingo, de la Subdirección de Comunicación, para enterarse de más actividades que tendremos a lo largo de la semana. El próximo viernes seguimos con nuestro ciclo de películas de Camino a Doomsday. Vamos a estar proyectando a las 7:30 de la noche en el Auditorio Lago Carrillo la película de Avengers Infinity War, para que todos aquellos que quieran pues llegar y estar ahí pasando un rato, y obviamente escuchar Facundia el próximo viernes a las 8 de la noche también, y algunas otras el jueves a las 7 de la noche desde Biblioteca Central de la Universidad. Pues tenemos Universo Lector, este espacio para compartir libros y lecturas con alumnos también de nuestra universidad. Y en fin, si ustedes sigan las redes sociales, ahí se van a enterar de muchas actividades. Y pues igual un gusto haber compartido el micrófono esta noche con ustedes. Nos vemos el próximo viernes. Sebas, Lore, muchas gracias por su apoyo siempre, y obviamente pues Emanuel, Vale y Regalado.
0: Y pues bueno, muchísimas gracias. Los esperamos el próximo viernes a las 8 de la noche escuchando Facundia. Muchísimas gracias y nos despedimos.
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11: Hola, hola, bienvenidos, bienvenidas, ¿cómo están? Estamos en un episodio más de Ya Oíste. Yo soy Génesis Sainez y hoy tenemos un tema muy peculiar, un tema que puede pasarle a cualquiera, nadie está exento. En la cocina, en el trabajo o incluso en tu casa, en la calle, que son las famosas quemaduras. Y vamos a hablar sobre qué hacer en un momento difícil que está, porque muchos entramos en pánico en ese momento, es como de, ay, se está quemando, está pasando algo, pero no, a esto nos viene a acompañar nuestro querido doctor Óscar Reyes, jefe del servicio de urgencias. ¿Cómo está, doctor?
12: Hola, buenas tardes, bien, gracias aquí, gracias por la invitación.
11: Ay, muchas gracias a usted por acompañarnos. Esto se va a poner bueno, porque estamos en una temporada donde justo puede haber muchas, muchas quemaduras, pero vamos a empezar sobre qué son las quemaduras, doctor.
12: Bueno, las quemaduras prácticamente son lesiones causadas por agentes físicos externos, principalmente sea fuego directo, líquidos calientes. Existe también las quemaduras por corriente eléctrica. Y en menor medida, pero también existen las quemaduras químicas. Entonces, wow. Básicamente son lesiones térmicas, básicamente.
11: ¿Cómo son los tipos de quemaduras, doctor, que le han llegado?
12: Bueno, las quemaduras se clasifican, puede ser por, como ya mencionamos, por el tipo de agente que la ocasiona, que ya mencionamos que puede ser por fuego directo, le llamamos por escaldadura, quiere decir por líquidos calientes, quemadura química y quemadura eléctrica. Esa es una clasificación que es de acuerdo al agente físico que lo ocasiona. Y para nosotros como médicos es muy importante clasificarla de acuerdo a la profundidad o la gravedad de la lesión.
11: Ajá. Okay.
12: Hay varias clasificaciones, conforme van pasando los años, se han creado varias clasificaciones. La más usada o la que está más en boga es la que le divide en primer grado, segundo grado y tercer grado.
11: Oh, sí.
12: Ajá, eso es de acuerdo. A nosotros como personal de la salud nos funciona mucho para determinar la gravedad de la lesión y a la vez de saber la gravedad de la lesión, saber si el paciente requiere ser tratado en un hospital o puede ser tratado en su domicilio. Mm. La quemadura de primer grado es la que comúnmente cuando vamos a la playa, y nos asoleamos.
11: Lo bronceadito.
12: Ajá,
11: acá.
12: Esa es una quemadura de primer grado. Obviamente, pues como la mayoría de la gente sabe, pues no es necesario ir al hospital para tratar ese tipo.
11: Incluso hay gente que se broncea por gusto, ¿no?
12: Ajá, o sea, exactamente. Y es algo irónico, pero las quemaduras de primer grado son dolorosas precisamente porque afectan las capas superficiales de la piel, que se llama epidermis, y es ahí donde están los receptores del dolor.
11: Ya tocamos el de grado 1.
12: Primer grado,
11: ya ven. Nos vamos con el de segundo grado.
12: Okay. Sí, el de segundo grado, ya estamos hablando que ya la quemadura es más profunda. De hecho, la quemadura de segundo grado se divide en superficiales y profundas. Ajá.
11: Okay.
12: El segundo grado ya afecta capas más profundas de la piel, en este caso la dermis. Y este tipo de quemadura es muy importante porque la recomendación es que sí se tenga una atención médica, que ya son más profundas a diferencia de las de primer grado. Uh-huh. ¿Cómo los vamos a identificar? La piel se pone rosa y las famosas ampollas o flictenas. Ya es una característica de las de segundo grado que ya van a cursar con ampollas. Entonces, este tipo de quemaduras, la sugerencia es que sí se vaya a alguna atención médica, a diferencia de las de primer grado.
11: Sí, sí me ha tocado ver, no me ha pasado, pero sí me ha tocado ver que el aceite creo que es lo más común que vemos, que les cae en la piel e inmediatamente como que empieza a salir la ampollita. O sea, obviamente entre el movimiento y todo, de que te arde, me tocó ver que a mi mamá le salió una enorme, pero no entendía. O sea, yo en mi mente es como, ¿por cómo es que sale o por qué salen las ampollitas? ¿Es como media de protección de la piel o por qué se da?
12: La mayoría de las quemaduras de segundo grado, como bien mencionas, está ocasionado por líquidos calientes, ya sea aceite, agua hirviendo, o también por objetos calientes como el clásico, la plancha, la secadora.
11: Yo con mi plancha del peine.
12: Entonces, la ámpula o ampolla, como se le conoce, aflictena, no es otra cosa que se sale líquido de la piel y se acumula ahí. De hecho, más adelante vamos a ver que cuando ya las quemaduras son más extensas, algo que daña mucho al paciente es la pérdida de líquido o de volumen, que le llamamos nosotros.
11: Okay.
12: Aquí también es importante mencionar, ya cuando entramos a una quemadura segundo grado, nosotros ya a nivel médico, es muy importante la extensión de la quemadura. ¿Estás de acuerdo que no es lo mismo que te, como bien mencionas, que te quemes una área pequeña de tu mano a que te quemes, por ejemplo, todo el tórax, ¿no? O todo el pecho. Sí.
11: Pero pasemos a la de la quemadura de tercer grado, que esa es la última de la escala, sí, por así decirlo.
12: Es la más grave. Por lógica, pues la profundidad es mayor. Aquí es cuando el paciente inclusive ya tiene exposición de hueso, exposición ósea, cuando ya se queman tendones, ya se queman como músculo. Obviamente pues son pacientes que se exponen a corrientes térmicas o están mucho tiempo expuestos, sobre todo cuando hay fuego directo, ¿no?
11: Claro.
12: Y desafortunadamente muchas de las veces el tratamiento es quirúrgico. Muchas veces inclusive si una extremidad está muy afectada, inclusive puede requerir amputación. Entonces ya es una quemadura pues ya más grave, ¿no?
11: Y hay una pregunta que me gustaría hacerle, porque creo que todos necesitamos saber esas acciones rápidas. Que en dado caso, no sé, estoy en mi casa y veo, o sea, para poder ayudar y también para saber qué hacer yo, ¿no? ¿Qué hacer cuando estás en ese momento que no estás obviamente en el doctor o en lo que llegas? ¿Cómo tratarlo o hacerlo inmediatamente, una quemadura?
12: La principal recomendación es no aplicar ninguna sustancia a la quemadura.
11: Ni la famosa clara de huevo.
12: No, hay veces que le ponen antibiótico en crema, tampoco se sugiere. Clara de huevo, algunas cremas como el tepezcohuite, el aloe. Entonces, la sugerencia es no aplicar nada de eso. Tampoco agua fría. Mucha gente, pues la lógica muchas veces llegaría a pensar, pues si se quema y está caliente,
11: claro,
12: pues échale agua fría, ¿no? Sin embargo, no. Sí se sugiere, obviamente, que se lave la herida con pura agua, pero que el agua sea tibia o templada.
11: Ok.
12: Tampoco se recomienda poner hielo.
11: ¿Y, por ejemplo, el agua es en contacto directo o como suavecito?
12: No, directo.
11: Directo, ok.
12: Entonces, y después taparla con un apósito antiadherente, o sea, evitar que no sea un apósito que se pegue en la piel y obviamente pues que esté limpio, ¿no?
11: Claro, principalmente.
12: O sugerencia que esté limpio. Y si la quemadura sí se ve que tenga ampollas o todo sugiere que sea de segundo grado, pues sí se sugiere que vaya a atención médica.
11: Y lo que hoy nos comparte, doctor, es muy, muy importante, porque hay cosas que ni siquiera sabemos. O sea, podemos decir que es muy como de, ay, no me va a pasar, o nada más me quemé tantito, pero lo dejamos a la desidia y son cosas que se pueden complicar. Nos ayudó a desmentir muchos mitos. Uh-huh. Muchas gracias. Y pues, sin más por el momento, yo le agradezco mucho que nos haya acompañado. Espero que se le haya pasado muy bien.
12: Sí, al contrario, gracias a ustedes.
11: Y pues nada, Estelovers, la verdad es que yo estoy muy, muy agradecida. Muchísimas gracias, doctor, por esta compañía, por compartir información tan valiosa. Yo soy Génesis Sainz, fue un gusto tenerlos aquí. Muchísimas gracias, nos vemos en el próximo episodio. Adiós.

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Un día como hoy, 11 de septiembre de 1973, la historia de Chile cambió para siempre. Aquella mañana el Palacio de la Moneda fue rodeado y bombardeado. Se silenciaron las radios independientes y se quebró abruptamente la democracia en nuestro país. El último discurso del presidente Salvador Allende resonó en las conciencias de todo un pueblo, llamando a la dignidad mientras se imponía un régimen militar. Para miles de chilenos, ese martes comenzó una de las etapas más oscuras de nuestra historia, marcada por la pérdida de las libertades y la incertidumbre. Recordar esta fecha no es reabrir heridas, sino mantener viva la memoria para que la democracia jamás vuelva a quebrantarse.

0: guión, producción y musicalización, Andy Rodríguez.
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1: Neri, un joven wixárika que vive en la Sierra Nayarita, tiene un solo sueño: ir con sus amigos, con quienes formó un grupo de rock, a un concierto a la Ciudad de México para tocar juntos. Sin embargo, Neri es hijo del Maracame de la comunidad y la tradición dicta que, si un hombre es Maracame, su hijo también lo será. Por lo tanto, el padre del protagonista espera que él continúe con la tradición y encuentre al venado azul en sus sueños para poder obtener la sabiduría ancestral. 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Sin embargo, Neri no cree que su destino esté ahí y por circunstancias de la vida logra llegar a la gran ciudad, lugar donde se encontrará a sí mismo. 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La película nos cuenta la historia de Neri, un joven y un niño, más que nada adolescente, que se encuentra justo en la edad de querer independizarse de todo lo que le imponen sus padres o le impone su pueblo o su cultura. 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
1: Socorro es una abogada obsesionada por localizar al soldado responsable de la muerte de su hermano durante la masacre de Tlatelolco del 2 de octubre de 1968. Su búsqueda de la justicia esconde una culpa profunda que ha distanciado a su hermana Esperanza y a su sobrino Jorge. Tras muchas décadas esperando, recibe una pista crucial que la motiva a crear un plan algo arriesgado y absurdo para vengarse. En su búsqueda por ajustar cuentas, Socorro pone en peligro a su patrimonio, a su familia e incluso a su propia vida. No nos moverán, del director Pierre San Martín, es una película del 2024. Siendo su ópera prima, se hizo acreedora al premio Ariel, al mejor guion original, a la mejor ópera prima y a su actriz Luisa Huertas como la mejor actriz en esta entrega de premios del año 2025. La película es una historia que aborda esas heridas del pasado, esos resentimientos que como mexicanos tenemos siempre guardando y arrastrando. ¿Cómo podemos evolucionar a las heridas? Es algo que trata la película a la hora de que Socorro, la protagonista, hace un plan para vengarse de esa antigua herida del 2 de octubre de 1968 en la que su hermano fue desaparecido y nadie sabe nada de ello. La película aborda también los temas que tienen que ver con las heridas en nuestra historia y cómo podemos trabajar y cómo el resentimiento y deseos de venganza se convierten en un lastre que simplemente no nos dejan vivir y arruinan nuestro presente. Fotografiada en glorioso blanco y negro, la película se desarrolla en la Ciudad de México y es una historia entrañable que sin duda dejará un buen sabor de boca.
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1: Bienvenidas, bienvenidos, por supuesto, a este espacio de Chapingo Sustentable. Y bueno, en esta ocasión, déjenme decirles que si ha sido interesante, por supuesto, la participación de investigadores de esta casa de estudios, bueno, en esta ocasión también se torna interesante porque sus estudiantes, por supuesto, que también realizan acciones interesantes en pro de esta mejora de la calidad de vida en el terreno ambiental. Y bueno, en esta ocasión vamos a hablar sobre el manejo del fuego, acción desde Chapingo. Y para ello, bueno, tenemos como invitada a Citlali Nicté Osorio Moreno, a quien le damos la bienvenida. ¿Cómo estás?
2: Muchas gracias por esta invitación. Me encuentro muy bien el día de hoy, con una grata sorpresa de haber sido invitada a este programa. Me siento muy emocionada de poder estar aquí con ustedes y compartir un poco de la acción que nosotros realizamos.
1: Seguro que sí. Ahorita nos platicas. Por lo pronto vamos a decirle al auditorio, por supuesto, quién es ella. Bueno, pues Citlali Nicté Osorio Moreno tiene formación de ingeniera forestal por la Universidad Autónoma Chapingo. Actualmente es jefa de la Brigada de Manejo del Fuego Chapingo. Su interés por proteger los recursos naturales surge, pues, justamente de la interacción con este grupo estudiantil que la incursionó en el manejo del fuego, haciéndola partícipe y, por supuesto, también el notar, el ver esta importancia que tiene esta práctica para el bosque y, sobre todo, para su protección, ¿verdad? Y qué mejor que tú eres ingeniera forestal y, por lo tanto, tienes más elementos en relación a lo que es la importancia de los bosques, pero también la protección a los mismos. Es por eso que, bueno, quisiera primero que nada que al auditorio les puedas platicar en este sentido, bueno, cómo se inicia esta brigada de manejo del fuego en Chapingo y quiénes son las personas que participan o las instancias, porque hay veces en que también tiene una correlación esta actividad con instancias de la universidad, ¿no? O fuera.
2: Bueno, esta brigada surge en los años 90, justamente en un grupo estudiantil mismo de la División de Ciencias Forestales, que se interesó por proteger los recursos naturales al ver que se estaban desatando incendios y que no había como tal un grupo que los protegiera. Después de esto, se forma el grupo estudiantil de alrededor de 13 personas, que eran muy poquitas. En este caso y en ese año no tenían apoyo, entonces lo hacían sin materiales, sin equipo de protección, simplemente lo hacían por pasión. Después, ya para el año 2003, ellos son apoyados por un profesor de la división también, que se llama Arturo Rodríguez Trejo. Él es profesor investigador de la DICIFO y se encarga de incursionar a los asistentes, o más bien a los estudiantes, de poder tener una formación para que ellos protegieran adecuadamente los bosques y que no solamente lo hicieran sin equipo, sino también para poderles ayudar a obtener más miembros, para poder obtener más equipo, sobre todo para prepararse y que esto lo hicieran aunado a las carreras que ellos estaban desarrollando. Justamente es por eso que se forma la Brigada de Manejo del Fuego. Y durante este tiempo de los 90 hacia los 2010, ellos tienen un cambio de nombres bastante, porque pues eran primero una brigada contra incendios. Sin embargo, después de todo lo que van estudiando, ellos logran obtener su nombre a Brigada de Manejo del Fuego, en los que ya no solo era combatir incendios, sino también llevar información a las demás personas para que ellos pudieran comprender que el fuego no es malo como muchas veces nos lo hacen saber.
1: Así es, como todo en esta vida es cuestión de medida y del manejo, por supuesto, en este caso, ¿no? Entonces, ¿qué tipo de acciones son las que se desarrollan en esta Brigada de Manejo del Fuego y a partir de qué llamados o de qué actividades o cómo se involucran precisamente cada vez que hay una solicitud, en este caso de manejo del fuego?
2: Bueno, nosotros principalmente tenemos como una división que se hace en llamar época de secas y época de húmedas. Nosotros realizamos distintas acciones en esta temporada. Por ejemplo, en la época de húmedas, nosotros realizamos reforestaciones, realizamos algunas quemas prescritas, que es sí quemar una parte del terreno sin alterar los factores con medida para que cuando llegue la temporada de secas y se aproximen los incendios, esta parte ya no tenga presencia del fuego, sino más bien ya esté cuidada. También...
1: Perdón, ¿es de lo que les llaman barreras cortafuego o son otras?
2: Esas son diferentes, las barreras cortafuego o okay. líneas negras.
1: Ah, bueno, de eso me platicas un momento más claro. sobre las técnicas. Ahora sí, continúa, por favor.
2: Bueno, estas son formas en las que nosotros podemos proteger en temporadas secas. ¿Qué hacemos con los árboles en específico? Nosotros les hacemos una especie de barrera protectora que es quitándoles la hierba o el combustible que esté cerca de ellos para que cuando se aproximen los incendios, estos ya no sean susceptibles a quemarse y se mueran, sino ya van a estar protegidos. Y ya en la temporada de secas, nosotros accionamos para combatir incendios o controlarlos más bien. En este espacio, nosotros tenemos comunicación con las personas que están cercanas a las zonas del bosque, que en este caso sería la ingeniera que está encargada del vivero forestal, que también se encarga de las áreas experimentales, quien nos hace un llamado para decirnos o avisarnos que hay un incendio, que está la alarma, en dónde se encuentra y en qué estado se localiza. También nosotros a eso nos preparamos con equipo y tenemos alrededor de unos 25 minutos para poder subir y empezar a controlar el fuego. No solo lo hacemos aquí en Chapingo, sino que también participamos con algunas otras instancias, como lo es la Secretaría del Medio Ambiente. Hemos participado en municipios cercanos a Texcoco, como lo es Santa Catarina del Monte.
1: Muy bien. Bueno, al auditorio que nos escucha en la 11:30 de amplitud modulada, como a las personas que nos siguen en Facebook, bueno, les digo que también ustedes pueden interactuar con nosotros. Por lo pronto, les dejamos aquí un número de WhatsApp donde nos pueden enviar mensaje. Es el 595-113-2591, o bien se dirigen a la página de Facebook, donde también está este número para que puedan retomarlo, o nos puedan enviar mensaje de manera directa desde esta emisión en vivo. Y bueno, bajo estas características, digamos, ¿cuál es el equipo que se requiere justamente para el trabajo que ustedes desarrollan y las precauciones, digamos, que se deben de mantener en el combate del fuego?
2: Claro. Para que una persona pueda incursionarse justamente como combatiente, debemos de tener una formación previa, que es tomar cursos. Estos los podemos tomar desde nosotros, que ya actualmente somos una entidad que los puede impartir y son validados, hasta la CONAFOR y algunas otras organizaciones en Estados Unidos que nos lo proporcionan en línea. Ese es el primer acercamiento que tenemos. Y justamente ya para poder realizar actividades, nosotros necesitamos equipo de protección personal, que consta de una camisola de algodón preferentemente, pantalón también de mezclilla o algodón y botas que estén a la altura de la pantorrilla para evitar cualquier riesgo, que en este caso podría ser que nos dobláramos un pie a la hora de caminar por el terreno o más bien que nos entrara alguna brasa y que nos impidiera seguir. También debemos de llevar guantes para evitar estar en contacto, un casco que nos proteja de la caída de ramas o incluso de poder lastimarnos con algún otro objeto. Y en este caso es lo que vestimos. Ya portamos una mochila, que en la mochila nosotros debemos de llevar mínimo 2 litros de agua, otra muda de ropa, algo de comida, lámparas, impermeables por cualquier cosa que suceda o incluso cuerdas también por si el terreno no nos permite seguir. También constamos de una herramienta, que esta herramienta es la que nos va a ayudar a combatir o simplemente con ella vamos a trabajar.
1: ¿Estamos hablando de cuántos kilos que tienen que cargar?
2: La mochila con todo lo que lleva, sí llega a pesar alrededor de 20 kilos, que es lo que llevas.
1: Sí, wow. Es que sí, definitivamente necesitan muchas cosas, algunas no son ligeras, pero otras no tanto. Y si estamos hablando que los dejan para poder combatir el fuego en una distancia relativamente lejana donde tienen que empezar a trabajar la caminata, el buscar los senderos más adecuados tal vez, ¿no?
2: Sí, justamente.
1: Entonces todo eso les lleva tiempo también y mucho esfuerzo, definitivamente. Bueno, seguimos haciendo la invitación a quienes nos escuchan por la 11:30 de amplitud modulada y nos ven por la página de Facebook de Radio Chapingo y XEWatch Radio Chapingo para que nos hagan llegar pues sus preguntas, sus dudas, sus sugerencias. Por lo pronto, en la interacción que también se dio a través de nuestra publicidad o promoción de esta entrevista, bueno, quiero agradecer a Alejandro Morales, voy a decir los nombres porque son varios: Dolores, Ángel, Carmen, Daniela, Adalí, Alonso, Joel, Emanuel, Sofía, Elvira, Nicté, tú también, muchas gracias también, a Violeta, Omar, Emma, Jaro, también Lisette, Dylan y Quintanilla. Además, obviamente, en este momento que nos están observando, quiero agradecer a Juana Emilia Bolaños Galindo, muchas gracias también. Y bueno, pues les seguimos invitando para que nos puedan hacer llegar algunas preguntas, si así lo consideran. También agradezco a Emilio Mena y Abel Albores, muchas gracias. Bueno, continuando en este sentido de conocer, decíamos, bueno, pues sí, parte del equipo, pero también, pues digamos, ¿cuáles han sido algunos de estos combates al fuego realizado en la zona de lo que es el Valle de México, digamos, la zona más cercana a la Universidad Autónoma Chapingo, donde hayan llegado solicitudes seguramente para apoyar en el combate del fuego, o incluso algunas otras que hayan sido en lo que es la zona metropolitana, tal vez? Platícanos sobre ello.
2: Bueno, los hechos más recientes transcurren antes de mayo, que fue donde se suscitaron incendios, pues algo grandes, justamente como les comentaba, en Santa Catarina del Monte, que fueron donde se perdieron grandes hectáreas. En esta parte nosotros recibimos la solicitud porque primero se estaba incendiando, pues en este caso eran nuestras áreas experimentales, que son mejor conocidas como las Cruces y la Siberia. Y después de apagarse estos incendios, se llega la solicitud al ingeniero del vivero, que en este caso era el ingeniero Oscar Jared. Llega la solicitud para que nosotros podamos apoyar a las instancias que estaban combatiendo en este caso, que eran del gobierno, era Sedena, sin embargo ya había salido de sus posibilidades el poder combatir porque el incendio ya había sobrepasado. Entonces nosotros acudimos al lugar y se empieza a combatir. Este combate dura bastantes horas porque no solo fue en la tarde, sino parte de la noche, al punto en el que los compañeros regresamos a la 1 de la mañana. Entonces es esta parte en la que sí nos hemos dado cuenta que ya no solo es institucional y no solo es como en la parte de las áreas experimentales de Chapingo, sino también es ya en el Valle de México, y que esta parte de la acción del fuego ya se está reconociendo por más lugares y sobre todo por más instancias.
1: Así es. Y bueno, así como ha participado la Universidad Autónoma Chapingo y estas otras instancias gubernamentales que mencionas, algo que es notorio en esta parte del Valle de México y seguramente en muchas otras zonas rurales es que las comunidades apoyan, porque también hacen un llamado a través de las campanas o alguna otra medida dentro de las comunidades para poder solicitar el apoyo de la misma comunidad y el poder sumarse a estas brigadas. ¿Cómo has visto esta participación en estas experiencias que han tenido y cómo ha sido precisamente esta colaboración y trabajo de las comunidades con ustedes?
2: Creo que es muy importante reconocer la labor y sobre todo el entusiasmo que tienen las comunidades, porque creo que entrando más en la parte de que las personas ven cómo se pierde cada uno de estos factores y sobre todo porque sienten que son pertenecientes a esta parte y son conectados con el bosque, en un principio creo que no se miden los riesgos para poder combatir y estar listos sobre todo para perder esta parte. Sin embargo, creo que también son una parte fundamental. ¿Por qué? Porque después de combatir muchas horas son las personas que te alientan y las que te ofrecen un agua o algo de comer, agradeciéndote esta parte que tú ya hiciste, que tú ya colaboraste. Entonces, ellos también son una parte de motivación y sobre todo de reconocimiento de los incendios forestales, porque son las primeras personas que lo detectan, las que se dan cuenta y las que dan aviso a otros organismos más reconocidos, que en este caso podría ser CONAFOR. Y
1: a quienes más les afecta directamente, claro. Aparte de estar cerca de sus, digamos, de la zona habitacional, también pierden algunos de los servicios ecosistémicos que obtienen de él, ¿no?
2: Sí, creo que uno de los ejemplos más notorios que he podido dar sobre esto es un incendio de interfaz que se dio entre el bosque y el medio urbano, que fue en la parte alta de la montaña donde las personas pues tenían sus invernaderos, y dado a este incendio que se provocó pues perdieron gran parte de las cosechas y sobre todo su infraestructura. A ellos pues sí se les ve muy afectados y creo que es una parte que a lo mejor muchas veces no se reconoce dentro de las pérdidas, pero que creo que estaría muy bien que nosotros pusiéramos un punto crucial o un foco de atención para poder preparar a esas personas en el caso de que se vuelva a suscitar y sobre todo de llevarles como el apoyo para que puedan tener más conocimientos acerca de lo que se puede hacer para poder prevenirlos, porque en este caso siempre es mejor prevenir que accionar después de.
1: Así es. Y bueno, así como la ciudadanía, digamos, cercana donde está presentándose un incendio, también se ha dado colaboración de la ciudadanía en general, sobre todo porque se hace una solicitud de donaciones, donaciones de agua, donaciones incluso hasta de zapatos, porque efectivamente el combate al fuego implica el estar pisando zonas muy calientes y que las suelas se desgastan fácilmente. ¿Cómo ha sido esta participación de la ciudadanía? Recuerdo hace, bueno, no recuerdo hace cuánto, pero la que mencionas de la Siberia, que también subieron ustedes a poder combatir y efectivamente llegaban las personas a la División de Ciencias Forestales a dejar donativos. Y recuerdo que una de esas solicitudes era precisamente calzado. Platícanos sobre esa experiencia.
2: Sí, la situación que comenta fue, me parece que en el año 2017, que fue una situación que nos comentaban los colegas que ya egresaron, que sí nos mencionan que fue demasiado fuerte porque se necesitaban demasiados insumos y sobre todo porque en ese tiempo no se tenía como tal el equipamiento que a lo mejor la brigada de ahorita pues ya tiene. Entonces sí requerían de muchos insumos, sobre todo porque el combate que tuvieron en ese tiempo fue muy arduo debido a que necesitaban mucha agua y que fue un combate directo que fue estar sacando tierra y tratando de apagar el fuego. Entonces creo que esta parte de las solicitudes y los víveres sí es una parte importante porque a lo mejor no solo somos las brigadas, sino también las personas, pues los comuneros ejidatarios que suben a combatir y que muchas veces ves sin camisolas, ves así en camisetas o en chanclas con ramas, que ellos tienen la intención de apagarlas y que pues sin darse cuenta las suelas se deshacen inmediatamente por las brasas. Entonces esta parte creo que sí es importante y que también se reconozcan a las personas que tienen la intención de apoyarnos. Por ejemplo, a lo largo de este tiempo en que he estado, uno de los organismos que más nos ha apoyado en este sentido de víveres, sobre todo de alimentos, es Fundación Chapingo, que cada que nosotros subimos a combatir han estado muy al pendiente de que al final de la jornada de trabajo nosotros tengamos pues algún alimento para poder como reconocer de cierta forma lo que ya hicimos.
1: Así es. Y efectivamente hay que dar un reconocimiento a las personas que participan. En ese momento a quienes están siguiéndonos por Facebook seguramente están observando las imágenes de las personas que se involucran justamente en este combate al fuego. Así que a estas personas y las que están en décadas anteriores incluso trabajando también en este aspecto, pues a un agradecimiento público por el amor precisamente a la naturaleza, por la solidaridad a las comunidades y a todas las personas, por supuesto, que han estado detrás de cada uno de estos combates al fuego. También quiero agradecer por lo pronto la interacción de Frida Olmos y de Nubia Cervantes aquí en nuestra página de Facebook. Y seguimos invitándoles para que si tienen alguna pregunta lo hagan también por esta vía. Continuando en este aspecto, a mí me gustaría también conocer un poco acerca de cuáles son estas técnicas ahora sí de las que ustedes primero aprenden y luego las aplican justamente en momentos en los que el manejo del fuego hay seguramente niveles, unos más arduos, otros un poco menos, pero cuáles son estas técnicas que se utilizan y cuáles dependiendo de qué característica del manejo de fuego.
2: Bueno, aquí para comprender lo que conlleva el manejo del fuego hay que entender que debemos de prepararnos desde un aula hasta llegar al campo. ¿Qué conlleva esto? Que nosotros tomemos cursos y que nos preparemos justamente con organismos que nos puedan dar validez a estos conocimientos. Dentro de estos organismos está CONAFOR, que nos imparte cursos básicos para acercarnos al fuego. Algunos de ellos son conocidos como el S-190, que ya nos va diciendo qué técnicas utilizar. Y en este caso no solo es para el combate, sino también para la prevención. Como le decía, algunas veces o más bien a finales de año, que es en la temporada que ya se retiran las lluvias y esperamos a que se seque el pasto, nosotros podemos llevar a cabo una quema prescrita, que es determinar un área y nosotros aplicar fuego para remover, en este caso, pasto, que es lo que al primer contacto con el fuego es lo que más rápido se incendia. Entonces nosotros removemos estos combustibles para que si llega a haber un incendio cercano al área que nosotros destinamos, ya no se queme y justamente en este caso los árboles, ya no estén propensos a morirse o a deshidratarse o a estresarse por la acción del fuego, sino en este caso ya estar protegidos. Otra acción de prevención que nosotros realizamos se llama líneas negras, que es justamente quemar un espacio de combustible justo alrededor para evitar que el paso del fuego llegue a estas áreas. Ya durante el combate se hacen dos tipos de combate, que es el directo y el indirecto. El combate directo conlleva que nosotros utilicemos alguna herramienta, como puede ser una pala o una mochila aspersora, y teniendo un fuego de menos de 1.5 metros, nosotros lo podamos combatir y apagar, ya sea en este caso con agua, con una mochila aspersora, o con tierra que sacamos con las palas. Y este puede ser el combate directo. Ya el indirecto nosotros lo ocupamos cuando ya es una llama más alta de 1.5 metros, que ya ocupa de un carro motobomba, que es una manguera con un tanque colapsable que va aspersando agua para que esta pueda bajar y nosotros posteriormente podamos hacer un combate directo y ya apagar totalmente el fuego. Ya posteriormente creo que es un trabajo muy arduo y el que muchas personas creo que ya después de haber combatido tantas horas se cansan, es ya eliminar completamente brasas, dar un segundo repaso para ver que ya no haya focos, que en este caso son troncos que todavía quedaron con un poquito de brasitas, entonces nosotros tenemos que volver a apagar con agua y con tierra nuevamente. Entonces estas son unas técnicas como muy generales que nosotros podemos utilizar ya sea como de prevención o ya de ataque para poder sofocar incendios forestales.
1: Muy bien. Bueno, pues suena un poco fácil, pero no lo es, sobre todo como dices, ya estando en campo y además tener una instrucción previa en aula. Entonces realmente son situaciones por las que tienen que pasar, en este caso, el grupo precisamente que está dedicado al combate del fuego. Bien, digamos que esto que platicas es el después el después de esta problemática, durante y después. Pero, ¿qué hay del antes? Es decir, ¿cómo se inician los incendios? ¿Cuáles son estas características que han identificado bajo las cuales se ven inmersas, digamos, miles de hectáreas expuestas al fuego? Y que hay veces que pueden ser situaciones naturales, pero hay otras que son totalmente antropogénicas. Entonces, platícanos sobre estos inicios del fuego.
2: Sí, justamente dentro de las naturales, que son muy pocas, están las tormentas eléctricas que generan rayos y que terminan incendiando algún árbol y provocando que este caiga y pues encienda lo demás. Sin embargo, dentro de las estadísticas, los factores antropogénicos son aquellos que son la causa principal de los incendios forestales, justamente porque a veces las personas dejan botellas tiradas, acuden a esta parte de los ecosistemas y les gusta a lo mejor encender fogatas, pero su descuido es que se retiran y ya no las apagan. Esto con la acción.
1: O no se cercioran de que ya se apagó.
2: Exacto. Justamente fueron a disfrutar a lo mejor un día de campo y dicen, no, pues ya terminamos y nos retiramos. No se cercioraron de que la apagaron bien y esto puede ser un foco principal. Muchas veces, aunque es muy triste decirlo, justamente también las personas van y le prenden al bosque.
1: De manera intencional.
2: Sí,
1: ¿no?
2: Justamente, y están incendiando los bosques a propósito y no se dan cuenta de todos esos alcances que pueden tener, de toda la pérdida, y que no solo son los bosques, también son la fauna y algunos otros recursos naturales, como es el recurso hídrico, que se ve afectado después de esto.
1: Así es. Y bueno, en ese aspecto, mencionabas también que si hay veces en que podemos llegar a los bosques y dejamos basura, entre ellas botellas, el efecto precisamente lupa es lo que provoca en este caso los incendios, por ejemplo.
2: Sí, hay muchas veces que cuando la radiación es tan intensa, se provoca este efecto justamente que tenemos que tener, que el pasto en este caso o el combustible esté demasiado seco y que nosotros hayamos dejado una botella, que la radiación esté tan intensa que se va a provocar este efecto del que habla y justamente va a ser un foquito que va a incendiar el bosque o que va a iniciar. Que tal vez no sea tan intenso, pero ya nosotros nos damos cuenta que sí puede poder iniciar un incendio en este caso.
1: Así es. Por lo mismo, bueno, ¿cuál sería la invitación para nosotros el poder cuidarlos? Porque efectivamente mencionas, hay muchas cosas que perder, no solamente son los árboles, sino todo lo que implica, ¿no? Desde incluso la reducción de una calidad de aire limpio, la recuperación de las aguas, ¿no? A través de la filtración que realizan los árboles, el poderle limitar la caza precisamente a los animales que viven en el bosque, entre tantas otras cosas. Entonces, ¿qué debemos hacer?
2: Yo sugiero, más bien invitaría a las personas a que si nosotros recurrimos a cualquier ecosistema que tenga índices de que pueda incendiarse, nosotros tratemos de retirar nuestra basura. Creo que es importante también acudir a la parte natural de nosotros para poder desestresarnos de cierta forma, sin embargo, también cuidar los recursos que tenemos es importante, que en este caso sería si nosotros llevamos utensilios, en este caso si llevamos algo como distracción o utilizamos botellas o alguna otra fuente de basura, que en este caso podría ser papel, aluminio, bolsas de plástico, que cuando nos retiremos de estos ecosistemas nos lo llevemos, que nosotros después busquemos un depósito que sea adecuado para estos materiales. Y que sobre todo si nosotros realizamos fogatas, nos cercioremos de que se apagó totalmente, de que no va a propiciar un incendio y de que nosotros estemos seguros de que lo que fuimos a hacer no va a afectar posteriormente al ecosistema, que en este caso pues son los bosques.
1: Muy bien. Y bueno, parte de este proceso obviamente que nos has platicado es en relación a la forma en cómo se ha manejado el fuego. Pero, ¿cuáles han sido los principales problemas a los que se han enfrentado, considerando justamente que en cada zona donde hay un incendio las condiciones son totalmente diferentes?
2: Creo que uno de los principales o una de las principales limitantes siempre va a ser el factor topográfico, que no todos los terrenos los conocemos muy bien y muchas veces eso nos limita para poder combatir. También la parte física de los combatientes es muy importante para poder resistir a tantas horas de jornada, la preparación que debes de tener, sobre todo la resistencia para poder caminar, para poder trabajar y sobre todo porque el aire en este tipo de situaciones es muy limitada. Si de todas formas tu actividad física pues es baja, por ende también tu capacidad aeróbica va a disminuir. Y al estar en contacto con estos contaminantes o el humo, sobre todo porque se desprende mucho dióxido de carbono, pues es muy limitada. Entonces tienes que regular la forma en la que respiras, tienes que aprender a saber en qué momento puedes, no sé, a lo mejor tomar agua, medir las situaciones de riesgo. Y creo que son como los factores que más son las limitantes, sobre todo en esta parte del factor topográfico, porque muchas veces no conocemos y no podemos combatir totalmente los incendios. Hay lugares en los que definitivamente no se puede, como es en Oaxaca, que hay demasiadas cañadas que ya impiden el combate con personas y tiene que ser aéreo. Sin embargo, el combate aéreo es demasiado caro en el país porque cada descarga está alrededor de 200,000 pesos. Y no cubre tanta parte.
1: Así es. ¿Y son descargas de qué? ¿De agua? ¿De arena? ¿De qué tipo de materiales son las que utilizan?
2: Son descargas, de agua con retardantes. En este caso, para que el fuego se sofoque o simplemente el avance sea mucho más lento y de tiempo de accionar a lo mejor del otro lado del cerro o incluso se pueden hacer brechas que impidan el paso de un lado a otro.
1: Okay. Y bueno, este trabajo que como mencionas, bueno, se tiene ya desde hace varios años aquí en la Universidad Autónoma Chapingo, ¿en qué momento y cómo empieza precisamente esta interacción con el Programa Ambiental Universitario Chapingo?
2: La interacción con el Programa Ambiental es reciente. El año pasado ya tuvimos la invitación para poder colaborar. Me pareció algo muy interesante porque ya creo que es bueno ser reconocidos por alguna otra instancia, sobre todo para poder darse a conocer más y que la gente reciba un poquito más de información sobre lo que hacemos y sobre lo que implica manejar el fuego, que no solamente es combatir un incendio, sino también prepararse, dar a conocer a las personas cuáles son los riesgos de aplicarlo, cuáles son los beneficios, más bien porque también el bosque se beneficia de utilizar el fuego. Y creo que hablar de la parte ambiental no solo abarca reforestar o cuidar los recursos, sino también ver qué otras fuentes lo benefician.
1: Bien. Y esta brigada de manejo del fuego en Chapingo está, digamos, abierta para estudiantes de la universidad, pero también estaría abierta para personal fuera de esta.
2: Claro. Nosotros, en lo personal, hemos recibido a personas que son ejidatarios o incluso egresados de los que nosotros podamos obtener, porque siempre aprendes de personas que tengan un contexto diferente. En este caso, de los ejidatarios aprendes mucho la forma en la cómo se manejan y sobre todo cómo abordarlos, porque no es lo mismo hablarle a un grupo de universitarios que ponerte enfrente de los ejidatarios que en ese momento a lo mejor están desesperados por la pérdida de sus recursos o incluso que muchas veces tienes que interactuar con niños para poder explicarles desde pequeños cómo es la forma de cuidar los recursos y cuál es la importancia de hacerlo. También otra parte que hemos tenido es que alumnos, por ejemplo, de la UNAM recientemente se han estado integrando, entonces tenemos como la fortuna de tener contextos diferentes y retroalimentar este grupo de personas.
1: Muy bien. Bueno, por acá también en las interacciones de nuestra página de Facebook, Lorena Sánchez nos dice: muchas felicidades, Nicté, por ser portavoz y líder del trabajo que realiza la Brigada de Manejo del Fuego en Chapingo. Muchas gracias por estas palabras, porque de verdad se necesita saber que las otras personas no solamente saben que estás ahí, sino comprenden toda la situación en la cual se involucra precisamente para poder atender una problemática de esta magnitud. Bien, particularmente, supongo que existen números y también páginas donde podemos reportar los incendios. En este caso, en Texcoco tenemos algún número que nos puedas facilitar. A nivel nacional hay otro. Hay veces en que son cadenas y que de esa manera se maneja de manera directa y ya se canaliza según la zona, ¿no?
2: Claro, para Texcoco lo primero es avisar a Protección Civil. Y ya a nivel estatal, que en este caso estuvo funcionando, es la CONAFOR, que en un momento les doy los números, para que en caso de que se detecten, por ejemplo, columnas de humo entre gris y negros, se podrían decir que estamos ante la presencia de un incendio. Hay ocasiones en las que se confunden con la quema de combustibles, que en este caso son llantas, gasolina, que ya se ve muy, muy negro. Y justamente este año, para reportar a Protección Civil, o en este caso podríamos hacerlo al 911, que es como el primer punto que tenemos. Y para reportarlo a CONAFOR, dando algunos datos específicos que nos piden, es al 800-737-0000.
1: Muy bien. Te pediría que al final de la entrevista, en comentarios, nos puedas dejar también estos números y estas instancias a las cuales hay que llamar para tenerlos presentes. Ojalá que no las requiramos, pero es muy bueno también tener esto en nuestras agendas por cualquier problema que pudiera suceder, ¿no?
2: Claro que sí.
1: Bien, la ciudadanía, entonces, ¿cómo puede ayudarles a ustedes para poder, digamos, estar como observadores por un lado, pero también por otro, en las colaboraciones durante un operativo precisamente de manejo del fuego o, como decíamos hace un momento, a través de donativos?
2: Bueno, a lo que yo les invitaría es a que se puedan unir a los cursos que damos o a las charlas que impartimos, sobre todo para que puedan tener un acercamiento más hacia este tema. También en nuestras redes sociales, que es Brigada de Manejo del Fuego Chapingo, nosotros muchas veces subimos pósters de información acerca del tema, de cómo cuidar el medio ambiente, de cómo a lo mejor detectar algún incendio, también de lo que conlleva un combatiente forestal, por ejemplo, lo que mencionábamos, de lo que lleva de su equipo de protección personal o lo que llevan en la mochila. También es una parte en la que nosotros les podemos decir que si siguen a las páginas como CONAFOR, muchas veces suben información acerca de este tema y de los sucesos que se van dando a lo largo del año, para que puedan estar informados. También, si en algún momento creen necesario dentro de aquí del Valle de México que nosotros podamos apoyarlos dándoles algún curso, nosotros estamos en la mejor disposición, sobre todo, de compartir estos conocimientos.
1: Muy bien. Y bueno, ya que mencionas acerca de estas redes, me di a la tarea de entrar justamente a la página de Facebook de la Brigada de Manejo del Fuego Chapingo. Y bueno, su perfil, su foto principal, está precisamente toda esta brigada con el uniforme, con el equipo necesario precisamente para combatirlo. Y además, frente a lo que es el edificio de Ciencias Forestales, porque son estudiantes que aman la naturaleza, aman los árboles y por lo tanto pues toda esta gama de posibilidades que nos da los recursos que emanan precisamente de estos bosques, ¿no? ¿Dónde podemos entonces conocer más acerca de ustedes y su labor aparte de la página de Facebook que se llama Brigada de Manejo del Fuego Chapingo o algún número telefónico?
2: Claro, si requieren más información pueden contactarse al 221-350-3581 y cualquier duda que tengan, comentario o sugerencia, nosotros en la medida de lo posible tratamos de responder cualquier comentario o duda que tengan.
1: Muy bien, también ese número te pediría que nos hagas favor de colocarlo en comentarios dentro de la página de Radio Chapingo. Bien, ¿algo más que desees agregar que nos esté faltando justamente para mencionarlo con el auditorio de Radio Chapingo?
2: Que los invito a que se unan, que es una brigada muy bonita, sobre todo porque no solo hay estudiantes de la División de Ciencias Forestales, tenemos alumnos de suelos, de fitotecnia. Hemos tenido, como les comento, algunas situaciones o más bien el contacto con estas personas que provienen de la UNAM, los ejidatarios, incluso tenemos estudiantes de mecatrónica que muchas veces podrían decir, ¿pero cómo? Pero sí, hay muchos alumnos que están interesados en esta parte de la protección, sobre todo porque creo que es un tema que muchos estamos interesados independientemente de la orientación que tengamos o formación escolar. Es un punto muy importante porque nos aporta calidad de vida y creo que es muy bonito reconocer la labor de cada una de las personas. Sobre todo, en este caso, a mí me gustaría reconocer mucho la labor de mis compañeras que se han puesto la capa de heroínas y que han estado incursionando mucho en este tema de manejo del fuego, anteponiendo pues mucho la actividad física, el esfuerzo y sobre todo el romper estigmas de que a lo mejor es un trabajo muy pesado para las mujeres y que creo que actualmente se nos está reconociendo de una forma pues muy grande, que sí invitaría a la comunidad en general a que puedan visitar nuestra página, a que nos hagan llegar comentarios, dudas o sugerencias para nosotros poder externarles a la comunidad de lo que se trata este proyecto.
1: Muy bien. Pues sí, definitivamente un reconocimiento a toda la brigada, pero doble también a las mujeres. No porque los hombres no querramos también valorarlos, sino efectivamente, sí hay igualdad, por supuesto, en este sentido, pero también las condiciones físicas, querramos o no, son diferentes. Entonces, claro, como mujeres necesitamos también pues adaptarnos a algunas circunstancias y en este caso un trabajo arduo como es el combate contra el fuego, pues implica también un doble esfuerzo, ¿no?
2: Claro.
1: Muy bien, pues de verdad muchísimas gracias por esta charla tan bonita y que nos ayudas a ilustrar toda la problemática que envuelve precisamente a los incendios, pero también toda esta labor que realizan estudiantes, profesores, investigadores, en este caso, bueno, también la suma de esfuerzos a través del Programa Ambiental Universitario, integrándolos como parte de todos estos esfuerzos institucionales que se desarrollan en pro del medio ambiente. Así que nuestra felicitación desde Radio Chapingo. Seguramente el auditorio de nuestra emisora también está pues enviándoles saludos y muchos aplausos radiofónicos para poder entregarles el corazón y el agradecimiento sobre todo, ¿no? Porque no es fácil el desarrollar esta tarea y sobre todo considerando que como estudiantes, además, su labor principal es la academia, es la investigación. Y aunado a eso, bueno, pues están también sumándose a estas brigadas. Muchísimas gracias de verdad a Citlali Nicté Osorio Moreno, que el día de hoy nos visitó aquí en Chapingo Sustentable.
2: Gracias por la invitación. Fue una charla muy, muy bonita y sobre todo poder reconocer su amabilidad, sobre todo la calidez con la que me ha recibido el día de hoy.
1: Muchas gracias. Pues es nuestra labor el que Radio Chapingo esté abierta y abiertos a todas las personas, a todas las voces. Y qué mejor que esta labor tan bonita que realiza la institución a través de sus actores y en este caso pues sus estudiantes, sus egresados y todas las personas que involucran precisamente esta solidaridad con el medio ambiente. Ustedes ya escucharon hace un momento cuáles son las redes sociales, algunos números que también nos van a dejar alojados en comentarios dentro de esta entrevista que dará en nuestras páginas de Facebook para que de esta manera pues podamos regresar a la entrevista y retomar los números y toda la forma de poder apoyar justamente a esta brigada. Agradezco a todas las personas que estuvieron también del otro lado de la radio, del otro lado del Facebook y también en este caso en la cabina a Fernando Ruiz en control técnico. Técnico Facebook Live. Soy Juanita Meraz y bueno, también quiero agradecer a las personas que nos hicieron posible el desarrollo también de este programa en particular, como es el maestro Leopoldo Moedano, el maestro José Luis Navarro, al igual que la maestra Rocío Aybar. De verdad, muchas gracias por estas colaboraciones desde el Programa Ambiental Universitario Chapingo. Y bueno, pues radio también se suma a esta tarea. Pues, Citlali Nicté, muchísimas gracias por estar con nosotros aquí en Radio Chapingo.
2: Gracias.
1: Continuamos en esta frecuencia y, por supuesto, les invitamos a nuestra siguiente emisión aquí en Chapingo Sustentable. Hasta pronto.

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Hola, mis amigos radioescuchas, mis amigos productores. Vamos a seguir hablando en este programa, que quiero decirles que es el programa 501, en esta aventura que hemos iniciado hace ya más de 14 años. Y vuelvo a agradecer a mi queridísima Juanita Meraz, con la cual hemos estado en este larguísimo recorrido. Vamos a seguir hablando de un tema que, como les he dicho ya, ha permeado durante toda mi carrera, que ha sido el tema de la seguridad alimentaria. Hemos dicho que este concepto de seguridad alimentaria tiene cuatro dimensiones. Tiene la dimensión de la disponibilidad de alimentos, la segunda sería el acceso a nuestros alimentos, la tercera la utilización precisamente de estos alimentos y la cuarta la estabilidad. En el foro de análisis pasado hablamos de cómo esta primera dimensión de la disponibilidad ha sido muy complicado realmente tener los suficientes alimentos a lo largo de la historia. Inclusive hubo un científico, un economista inglés, Robert Malthus, pues que él planteaba, como era lo que sucedía en ese tiempo, que la población iba aumentando de manera exponencial y los alimentos iban aumentando solamente creciendo de manera aritmética. O sea que al crecer mucho más las personas que la producción de alimentos, pues íbamos a tener un problema serio de disponibilidad de alimentos en el futuro. Afortunadamente, la tecnología desarrollada por el hombre, como hemos dicho ya, ha hecho posible que tengamos ahora suficientes alimentos disponibles para todas las personas. Esto, pues, tiene sus bemoles, no siempre es cierto. Desafortunadamente seguimos teniendo muchas partes del mundo en el cual no tienen disponibilidad suficiente los alimentos, pero esta falta de disponibilidad se refiere fundamentalmente a regiones en guerra. Regiones como es el caso de la Franja de Gaza, regiones como el caso de Sudán, regiones como el caso de Somalia, pues son lugares en los cuales no existe disponibilidad suficiente de alimentos. Desafortunadamente también algunos lugares que tienen economías centralmente planificadas, como es el caso de Corea del Norte o como es el caso de Cuba, tampoco tienen la disponibilidad suficiente de alimentos. Y es triste porque tenemos la capacidad de producir suficientes alimentos en el mundo. En muchos lugares, esta disponibilidad de alimentos no significa que esos alimentos se produzcan en ese mismo lugar. Por ejemplo, tenemos lugares como es el caso de Japón, que tiene muy poca superficie arable, y ahí pues muchos de los alimentos que tienen los japoneses pues vienen importados de otros lugares. Y en realidad ahora lo que nosotros manejamos, que es tener una disponibilidad de muchísimos alimentos, ya no se trata nada más de comer lo mínimo, sino somos como humanidad más ricos y ya no solamente queremos las cuestiones básicas, sino queremos una dieta variada. Y esto implica que en el mundo, pues muchas veces la cantidad de alimentos están disponibles, pero muchas veces han estado producidos en otros lugares. Por ejemplo, en el caso de México, pues sí podemos tener la disponibilidad de los suficientes alimentos, pero en muchas ocasiones estos alimentos no son producidos en México. Veamos el caso de dos granos muy importantes. Por ejemplo, el caso del arroz, que es un platillo básico en la dieta mexicana y en algunos lugares es el platillo más importante de la dieta mexicana, pues desafortunadamente podemos decir que menos del 15% del arroz que estamos consumiendo es un arroz que se produce en México. Más de ese 85% es un arroz que proviene principalmente de los Estados Unidos. Entonces ahí tenemos un problema serio y eso se aborda en otro tema interesante, que es el tema de la soberanía alimentaria. En México también tenemos otro conflicto importante ahí, que es el caso del trigo panificable. Tenemos muchos diferentes tipos de trigo, pero como ya hemos hablado en otros foros de análisis, simplifiquemos a manejar dos trigos: los trigos duros y los trigos panificables.
Los trigos duros pues se utilizan fundamentalmente para fabricar pastas. Y los trigos panificables, como su nombre lo indica, pues son los que utilizamos para hacer nuestros riquísimos panes mexicanos, nuestras conchitas, nuestros bolovanes, muchos de estos panes que son tradicionales de México, se hacen con el trigo panificable. Y desafortunadamente en México, pues nosotros importamos cerca de 5 millones de toneladas de las 6 millones que necesitamos. Es decir, que en México importamos alrededor del 80% del trigo panificable. En este caso, pues la disponibilidad la tenemos ahí, aunque no se produce en México. Y pues también sería el caso en muchos países. En muchos países, vamos a poner el caso de los Estados Unidos. Pues si los Estados Unidos produce suficiente maíz, suficiente trigo, suficiente arroz, pero pues ellos requieren también muchas otras cosas. En carnes, por ejemplo, ahorita tienen el número más bajo de cabezas de ganado que han tenido en muchas décadas. Pero ellos pueden seguir comiendo la carne que ellos quieren, porque pues esa carne la pueden importar de otros países, entre los cuales se encuentra México, que está exportándoles una cantidad importante de carne. Lo mismo sucede en los Estados Unidos con las frutas y las hortalizas. Pues ellos están acostumbrados, por ejemplo, a tener una rebanadota grandota, muy jugosa de jitomate. Pero pues déjenme decirles que la mayoría de esos jitomates que los gringos comen en sus rebanadas muy bien hechas, en sus hamburguesas, o picado en los hot dogs, o en las ensaladas, pues ese jitomate proviene en su mayoría de México. También ahora los gringos, pues los hemos colonizado en algunos aspectos relacionados con su comida. Y en los Estados Unidos, pues hay eventos importantes como es su Super Bowl, que en ese juego estrella del fútbol americano, pues no se puede concebir que se disfrute sin un guacamole. Y ese guacamole está hecho con aguacates de México también. Salvo raras excepciones, pues tenemos nosotros un comercio muy activo de diferentes productos, de granos, de hortalizas, de frutas, de carnes, de lácteos. Y eso, pues gracias a las modernas técnicas de transporte, a las modernas técnicas de conservación, pues ha hecho que en muchos lugares del mundo pues podamos disfrutar de una gran cantidad de alimentos a lo largo de todo el año. Inclusive, para finalizar este capítulo, pues déjenme contarles una cuestión de un continente que es muy rico, que es el caso de Europa. En Europa, si nosotros vemos antes de los años 60, pues en diciembre, en los meses de frío para muchas partes de Europa, su alimentación en muchos sentidos era muy monótona. En el caso de hortalizas, pues ellos lo que comían era básicamente algunas hortalizas que podían sembrarse en el invierno, como las coles, e inclusive estas coles a veces las manejaban conservadas en forma fermentada, como es el caso del chucrut. Y fue solamente cuando en España y en otros lugares empezaron a desarrollar los invernaderos que permitieron precisamente que Europa pudiera tener jitomates y otras hortalizas disponibles también en el invierno. O sea que, mis queridos amigos radioescuchas, mis queridos amigos productores, si nosotros hablamos de la dimensión de disponibilidad de la seguridad alimentaria, pues no ha habido ninguna época en la historia de la humanidad en la cual podamos disfrutar de tantos alimentos tan variados como ahora. Por lo tanto, mis queridos amigos radioescuchas, mis queridos amigos productores, disfrutemos de esa variedad, que en especial en México es increíble. Déjenme decirles que he estado en otros países, y definitivamente lo que encontramos nosotros en nuestras verdulerías, en nuestras fruterías, es algo maravilloso, que se morirían de envidia otras naciones si nos vieran. Mientras tanto, que tengan ustedes un día maravilloso.

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1: ¿Qué pasó un 11 de septiembre de 1973 en Chile?

Un día como hoy, 11 de septiembre de 1973, la historia de Chile cambió para siempre. Aquella mañana el Palacio de la Moneda fue rodeado y bombardeado. Se silenciaron las radios independientes y se quebró abruptamente la democracia en nuestro país. El último discurso del presidente Salvador Allende resonó en las conciencias de todo un pueblo, llamando a la dignidad mientras se imponía un régimen militar. Para miles de chilenos, ese martes comenzó una de las etapas más oscuras de nuestra historia, marcada por la pérdida de las libertades y la incertidumbre. Recordar esta fecha no es reabrir heridas, sino mantener viva la memoria para que la democracia jamás vuelva a quebrantarse.

0: guión, producción y musicalización, Andy Rodríguez.
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